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Ana Belén con Derroche, 7 de la mañana con 32 minutos. Feliz, feliz, feliz, feliz, feliz, feliz y bendecido día. Sábado, bésame 2 de mayo. Arranca este sábado 2 de mayo con ese aire de comienzo, de nuevas intenciones y de ganas de vivir un nuevo mes con otra energía. Bienvenidos todos a Pídela Cantando, el karaoke más grande del mundo, aquí en Bésame Radio, el espacio perfecto para acompañar tu fin de semana con música que conecta, relaja y llena el corazón. Hoy el plan es sencillito: disfrutar, sin afanes, sin presiones, dejando que el día tome su ritmo y regalándonos momentos que realmente valgan la pena. Un nuevo mes siempre trae nuevas oportunidades, ideas frescas y motivos para ilusionarnos. Y qué mejor manera que empezarlo con buena actitud. Con buena actitud, actitud positiva, actitud bésame. Y por supuesto con buena compañía. La compañía de los románticos, apasionados, enamorados, la gran familia Bésame. Y por supuesto la mejor programación musical. Así que tomes este sábado con calma, desee un gusto, comparta, descansa y déjese llevar por la música que hoy quiere acompañarlo. Así que esté donde esté, en la casa, descansando, algunos haciendo labores, en el carro, en camino a hacer la compra. Cante, aunque no cante, siempre lo digo, cantar es terapia, nos alegra el alma, nos llena de energía. Así que a través de una nota de voz en el 320-88-88-88-6, cante un pedacito corto de la canción. Así es, en nota de voz 320-88-88-88-6. Iniciamos Pídela Cantando.

0: Mi yo de antes, 7:36 a.m. Feliz y bendecido día. Iniciamos Pídela cantando Bésame.
1: Buenos días, Prodi.
0: Buenos días, amén.
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0: con 40 minutos, pídela cantando al aire. Nota de voz 320-88-88-88-6.
1: Buenos días, Parodi. Buenos días, bendiciones.
0: Amén.
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0: 7 de la mañana con 44 minutos. Pídela cantando, bésame.
1: Bueno. Buenos días, padre.
0: Buenos días.
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0: 7 de la mañana con 48 minutos, más oyentes cantándole a la vida, nota de voz 320-88-88-88-6.
1: Buenos días.
0: Buenos días.
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0: Jesse y Joy con Te Esperé. 7 de la mañana con 52 minutos. Pídela cantando Bésame.
1: Buenos días, Parodi. Bendiciones.
0: Días. Amén.
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0: Carlos Rivera junto a Alejandro Fernández, sin despedida. 8:03, más oyentes cantándole a la vida. Cante, aunque no cante, cantar es terapia. Nos alegra el alma, nos llena de energía. Nota de voz 320-88-88-886. Pídela cantando, bésame.
1: Comandante Parodi, muy buenos días.
0: Buenos días.
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0: 8 de la mañana con 8 minutos. Pídela cantando. Bésame.
1: Buenos días, bendiciones.
0: Buenos días, amén.
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0: Tatiana con el Leyes del Corazón, 8 de la mañana con 12 minutos. 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Allá nos vemos. 8 de la mañana con 12 minutos. Pídela cantando Bésame.
1: Buenos días, Parodi.
0: Buenos días.
1: Bendiciones te del Señor.
0: Amén.
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0: José Feliciano, ¿por qué te tengo que olvidar? 8 de la mañana con 16 minutos, pídela cantando, bésame.
1: Buen día, buen día.
0: Buenos días.
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0: 8 de la mañana con 21 minutos. 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Allá nos vemos. 8 con 22 minutos, pídela cantando, Bésame.
1: Y buenos días, Parodis.
0: Buenos días.
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0: Los Pecos con Esperanzas.
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0: 8 de la mañana con 25 minutos. Pídela cantando Bésame.
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0: 8 de la mañana con 30 minutos en cada mesa, en cada barrio y en cada reunión. 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

0: Shakira junto a Bele con Algo Tú. 8 de la mañana con 33 minutos. A Pítela cantando Bésame.
1: Buenos días, Parodi.
0: Buenos días.
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0: Chayam con Cuidarte el Alma, 8 de la mañana con 37 minutos. 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Allá nos vemos. 8 con 38 minutos, pídela cantando Bésame.
1: Buenos días, Parodi.
0: Buenos días.
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0: RBD con el Sálvame, 8:42 a.m. Llegó el madrugón de madres en Falabella. 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Hazla sonreír con el regalo perfecto. 8:42 a.m. Pídela cantando Bésame.
1: 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Muy buenos días, Bésame. Buenos días. Bendiciones.
0: Amén.
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0: Zeb Zeb con Te Quiero Comer la Boca, 8 de la mañana con 46 minutos. 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
1: Buenos días, Parodi.
0: Buenos días.
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0: Roberto Carlos con el camionero, 8:54 a.m. Tienes gripa, tranquilo con Dolofen Gripa, la gripa se va y sigue lo bueno. Más oyentes, pídela cantando, bésame.
1: Buenos días.
0: Buenos días.
1: Bendiciones.
0: Amén.
1: 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Gracias, Paloy.
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0: de Vitacon y Te Pienso. 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
1: a extrañar. 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

0: La mañana con un minuto, este domingo Bésame junto a Panini se activa en Barranquilla. 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

0: Juliana con el achantado, 9 de la mañana con 5 minutos. Continuamos cantándole a la vida. Cante aunque no cante. Cantar es terapia, nos alegra el alma, nos llena de energía. Nota de voz 320-88-88-88-6. Más oyentes, pídela cantando. Bésame.
1: Buenos días, Parodi.
0: Buenos días.
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0: Recuerde finalizar con el besame.

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0: Manuel Turizo con Los Culpables, 9 de la mañana con 9 minutos. 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Más oyentes, pídela cantando Bésame.
1: Buenos días, Parodi.
0: Buenos días.
1: Dios te bendiga.
0: Amén.
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0: 9 de la mañana con 14 minutos. Pídela cantando Bésame.
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0: 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Más oyentes, pídela cantando Bésame.
1: Buenos días, bendiciones.
0: Buenos días, amén.
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0: De la mañana con 23 minutos más oyentes cantándole a la vida, cante aunque no cante a través de una nota de voz, pídela cantando en Bésame.
1: Buen día, Parodis.
0: Buenos días.
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0: dice Miguel con Sabes Una Cosa, 9 de la mañana con 27 minutos. 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Allá nos vemos. 8 de la mañana con 27 minutos, más oyentes, 9 de la mañana mejor, 9 con 27 minutos, pídela cantando, Bésame.
1: Días.
0: Buenos días. No.

0: Gloria Estefan con No Será Fácil, 9:32 a.m. Este domingo, Bésame junto a Panini se activa en Barranquilla. 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

0: El grupo Frontera junto a Silvestre Dangond con Imposible. A 9:35 pídela cantando Bésame.
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1: Buenos días, Parodi. Mil bendiciones.
0: Buenos días.
1: 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Saludos a mi hijo Estil Carrillo en Carrizal.
0: Saludos.
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Mañana con 40 minutos, este domingo, Bésame junto a Panini, se activa en Barranquilla. 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

0: Más bonito, 9 de la mañana con 45 minutos. Más oyentes, pídela cantando. Recuerde cantar un pedazo cortito de la canción a través de una nota de voz al 320-88-88-886.
1: Bésame, buenos días.
0: Buenos días.
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0: de la mañana con 49 minutos. 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Allá nos vemos. 9 con 49 minutos. Pídela cantando Bésame.
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0: Cinecona, cuando se llama 9:53 a.m. Tienes gripa, tranquilo con Dolofen Gripa, la gripa se va y sigue lo bueno. Más oyentes, pídela cantando Bésame.
1: Buenos días, Parodi.
0: Buenos días.
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0: 10 en punto de la mañana. 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

0: Josie Cuen, Jorge Medina y Calibre 50 con Te Amo. 10 de la mañana con 4 minutos. Continuamos cantándole a la vida. Cante aunque no cante en el karaoke más grande del mundo. Pídela cantando en Bésame. Nota de voz 320-88-88-88-6. Bésame.
1: Bendiciones para hoy.
0: Amén.
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0: Cacha con Te Amo, 10 de la mañana con 8 minutos. 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Más oyentes, pídela cantando Bésame.
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0: Monje con Te Veo Pasar, 10 de la mañana con 13 minutos. 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Allá nos vemos. 10 de la mañana con 13 minutos. Pídela cantando Bésame.
1: Hola, Bésame, buenos días.
0: Buenos días.
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2: 10 de la mañana con 20 minutos. 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

0: 10 de la mañana con 24 minutos. 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
1: Buenos días, Parodi.
0: Buenos días.
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0: Alejandro Sams, Mi Soledad y yo, 10 de la mañana con 30 minutos, en cada mesa, en cada barrio y en cada reunión. 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
1: Morat con Tu Cárcel, 10 de la mañana con 34 minutos. Más oyentes cantándole a la vida. Nota de voz 320-88-88-88-6.
2: El reloj de pare, estamos usando las 6:23. 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

0: 10 de la mañana con 38 minutos. 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Más oyentes, 10 de la mañana con 39 minutos. Pídela cantando Bésame.
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0: Alejandra Guzmán con Día de Suerte, 10 de la mañana con 47 minutos. 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
1: Buenos días, regálame la canción.
0: Sí.
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0: Manuel Mijares con Para Amar Dos Más, 10 de la mañana con 51 minutos. Pídela cantando, Bésame.
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0: Shakira con el día de enero, 10 de la mañana, 54 minutos. Hola. Pídela cantando Bésame.
1: Buenos días, Bésame.
0: Buenos días.
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0: Romeo Santos junto a Prince Royce. La canción se titula Dardos. 11:05 Más oyentes cantándole a la vida. Se suben al escenario de Pídela cantando, el karaoke más grande del mundo. Nota de voz 320-88-88-88-6. 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

0: Carlos Vives junto a Sebastián Yatra con Robarte un Beso. 11 de la mañana con 8 minutos y a esta hora nos conectamos con Nati Montenegro, que está en un sector de la ciudad de Barranquilla con los amigos de Panini. Buenos días, Nati.
1: Así es, mi querido Parodi. Buenos días para ti, para toda nuestra querida audiencia de Bésame Radio. Te cuento que hoy estamos entregando el fabuloso álbum de Panini. En donde, bueno, mis queridos oyentes, es facilito. Estamos hoy aquí desde el Mall Plaza Buenavista, en el segundo piso, frente al Max Center. No se van a perder. Si suben en el ascensor, a mano de izquierda. Estamos aquí en el segundo piso con los álbumes y es totalmente gratis. Así como lo oyen, sin costo para que empiecen su colección y viven con toda la emoción del fútbol desde la primera página del Panini.
0: Así es, Nati, muchísimas gracias desde Mall Plaza Buenavista con los amigos de Panini. Están regalados. Nati, me trae uno, por favor. Me guarda uno para mí, para el Puma. 11 de la mañana con 9 minutos, los amigos de Panini, Bésame Radio, activados desde Barranquilla en Mall Plaza Buenavista, en el segundo piso. 11 de la mañana con 10 minutos, más oyentes, pídela cantando.

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1: 11 de la mañana con 15 minutos. Más oyentes, pídela cantando. Bésame.
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0: 16. Joana Sebastián junto a Alberto Vázquez con Maracas. 11 de la mañana con 18 minutos. Pídela cantando. 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
1: Buenos días para hoy.
0: Buenos días.
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2: Carlos Baute junto a Marta Sánchez. La canción se titula Colgando en tus manos. 11 de la mañana con 22 minutos. Más oyentes cantándole a la vida. Recuerde, cante aunque no cante. Cantar es terapia. Nos alegra el alma, nos llena de energía. A través de una nota de voz, usted se sube al escenario, despídela cantando. 320-88-88-88-6.
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0: Enrique Iglesias junto a Juan Luis Guerra con Cuando Me Enamoro. 11 de la mañana con 26 minutos. Y nos conectamos de nuevo con Nati Montenegro, que está desde el Mall Plaza con toda la energía de los amigos de Panini. Adelante, Nati.
1: Vuelvo y te saludo, Parodi, con toda la energía y con la alegría que me da que estamos aquí desde el Mall Plaza el día de hoy entregando totalmente gratis. Sí, mis queridos oyentes, totalmente gratis. Estamos obsequiando el día de hoy el álbum de Panini para que vivas el mundial con toda desde la primera página. Estamos exactamente en el segundo piso del Mall Plaza Buenavista, frente al Mac Center, frente también al almacén de Mango. Es facilito llegar, aquí ya están los niños, pueden venir con su familia, con sus amigos. El mejor combo para hoy, reclamar tu álbum de Panini. Parodi, ya te tengo aquí el tuyo guardadito.
0: Gracias, Nati, excelente. Nati, por aquí me preguntan a través de nuestro WhatsApp, ¿hasta qué hora estarán en el Mall Plaza para que los oyentes alcancen a llegar a esta actividad?
1: Perfecto, estarán aquí hasta la 1 de la tarde.
0: Ok, perfecto.
1: Recuerden que es solo hoy.
0: Solo
1: hoy,
0: por el día de
1: gratis,
0: hoy.
1: Gratis, exactamente, que están obsequiando el álbum de Panini.
0: Entonces usted va al Mall Plaza Buenavista el día de hoy y se lleva un 2x1 porque puede llevarse el álbum de los amigos de Panini totalmente gratis, como nos gusta, y se puede tomar una foto con Nati Montenegro de Bésame Radio. 11 de la mañana con 27 minutos. Más oyentes, pídela cantando Bésame.
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0: el señor Luis Ángel con La Única, 11 de la mañana con 40 minutos. Nos conectamos de nuevo con Nati Montenegro desde Mall Plaza Buenavista con los amigos de Panini. Nati, adelante.
1: Seguimos aquí dándole buenas noticias a nuestros queridos oyentes de Bésame Radio y a los que son mundialistas con el gran álbum de Panini de este año 2026, que lo estamos obsequiando totalmente gratis aquí desde el Mall Plaza Buenavista en Barranquilla, exactamente en el segundo piso. Recuerden, segundo piso, frente al Max Center, frente al Almacén Mango. Estamos aquí obsequiando ya. Corran, corran, porque ya quedan poquitas cajas. Puedes venir con tus hijos, con tu familia, con tus amigos. Es un plan imperdible para el día de hoy. Y les tengo un dato curioso para que se motiven. La primera edición que circuló oficialmente en Colombia fue la del Mundial de España desde 1982. Y aquí ya han llegado, Parodi, grandes coleccionistas de este gran álbum de Panini.
0: Excelente. Así que a vivir.

0: con toda la emoción del Mundial.
1: Así es, muchísimas gracias, Nati. Excelente información, lo están dando como nos gusta, al gratín. Así que aproveche y va al Mall Plaza. Ahí se encuentra con Nati Montenegro, le pide la foto, piden el álbum y listo, un 2x1 excelente en esta mañana de sábado. 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
1: Señor Andrés Cepeda, qué rico escucharlo. Pero imagínense quién se acaba de montar. Richie
2: Peña.
1: Carito Ferrer.
2: Esta canción.
1: Me encanta saludarlos, me encanta saber que están aquí en los 88.6 FM, que disfrutan, que cantan, que se enamoran de esta programación musical que tenemos para ustedes.
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1: El sábado parece un domingo, pero realmente es sábado porque ayer fue un festivo. Era el día de usted, de mí, de todos.
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1: De mamá que camella en casa. Del emprendedor, del trabajo independiente, de todos. Todos somos camelladores.
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1: 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Me encanta saludarlos, me encanta saber que están ahí. Tengo por ahí a Nati, que se encuentra hoy con nuestros amigos de Panini.
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1: Y ya les vamos contando, porque ya Parodi se encontró con ella, ya les hizo un adelanto. ¿Qué está haciendo hoy Nati en Mall Plaza? Está con Osvaldo también.
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0: Bueno, ¿a dónde está esa muchachita? Yo quiero saber, porque yo voy llegando a la sintonía, así como yo voy llegando a la sintonía, sé que muchos oyentes también están llegando a esta hora a la sintonía, Nati. Y la verdad, queremos saber usted qué está haciendo en Mall Plaza, por favor.
1: Ay, mi bella carita, te tengo el super plan para el día de hoy. Y es que pueden acercarse aquí al Mall Plaza, segundo piso. ¿Por qué? Porque estamos obsequiando totalmente gratis el álbum de Panini. Así que si tú tienes un novio o tu pareja y quieres darle un detalle, este es el mejor regalo y gratis. Si estás caído con tu papá, también vente para acá que te pueden regalar el álbum de Panini para que comiences a vivir la fiebre del mundial y acumular tus laminitas. Las puedes reclamar en Carulla y en Farmatodo. Recuerden que es gratis, pero estamos solo hoy hasta la 1 de la tarde, carito, así que aquí ya te tengo tu álbum guardadito.
0: Oye, ya que estamos hablando, Nati, porque yo sé que mucha gente está llegando, el álbum de Panini, que es el álbum del Panini Mundial 2026, es la colección oficial de calcomanías, sticker o lámina, como lo quieran llamar, de la Copa Mundial de la FIFA 2026, que se lanzó el mes pasado, o sea, en abril. Y yo estaba googleando, Nati, el precio de ese álbum. Pero ¿sabes qué es lo bueno que haya? Que si yo voy allá, ¿qué me dan?
1: Bueno, aquí te están obsequiando el álbum de Panini, la foto con el stand de Bésame Radio. Y además, el álbum de Panini tiene una sorpresita, y es que tiene 4 laminitas de la fotografía de algunos de los futbolistas del Mundial. Así que aprovechen porque es hasta hoy totalmente gratis, mi carito.
0: Oiga, no, es muy bueno eso, Nati, porque yo enseguida googleé cuánto vale el álbum de Panini y créame que vale la pena. Además, vas a ir a Mall Plaza, que es delicioso realmente pasear, mirar, disfrutar y que se le antoje cualquier gustico por ahí. Así que se acerca. ¿A dónde es que se encuentran ubicados en estos momentos, Nat?
1: Mi carito, estamos en el segundo piso del Mall Plaza, aquí frente al Max Center. Es facilito llegar, aquí va en el stand de Panini y el de Bésame Radio. Aprovechan para la fotico, se llevan su álbum. Aquí ya están por acabarse las cajas, porque ¿para qué, carito? Pero todos han venido aquí con la familia, llega el abuelito, llega el papá, llegan los niños, llega la esposa, mejor dicho.
0: Oiga, no.
1: Esto es un super plan.
0: Buenísimo, buenísimo, porque además, si quiere puede mirar y allá lo están dando gratis. Además, le van a adicionar 4 láminas más, o sea, ya tiene 4 láminas para llenar su álbum Panini, que es de la Copa Mundial FIFA 2026. 12:08, ya vuelvo contigo, Nati. Mientras tanto, le dejo algo de Bryan Adams, Todo lo hago por ti. Les voy a dejar algo de Noelia, que se llama I Love You, algo de Camila, que se llama Mientes, como mi ex, perdón. Laura Pausini, quiero decirte que te amo, pues también yo. 12:09, escuchas Bésame la Radio Apasionada. Saludos a la gente de Panini.

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0: Vamos a ver qué hace esa muchachita en Mall Plaza. Nati, me están preguntando que en el segundo piso más o menos por dónde, que están perdidos, que no saben dónde. Me le explica por favor a nuestros oyentes que van a reclamar su álbum Panini gratis, que hoy se lo obsequia Panini y Bésame, por favor.
2: Claro que sí, mi carito, estamos aquí en el Mall Plaza Buenavista, en el segundo piso. Es facilito llegar, ¿por qué? Porque ven el Max Center y estamos aquí al frente del Max Center, del almacén Mango, también de Falabella del segundo piso. Okay. Llegan ahí mismito, ven el stand de Panini. Estamos de amarillo, así que imposible que no nos vean, mi carito.
0: Amarillo pollito.
2: Estamos aquí. Y estamos aquí además con un super oyente, aquí de Bésame.
0: ¿Cómo se llama
2: Radio,
0: para saludarlo?
2: Ya reclamó su álbum de Panini y bueno, cuéntanos, ¿vas a coleccionar todas las laminitas?
3: Ya tengo una caja.
2: O sea, tú ya empezaste, ya te faltaba era el álbum, ya llenando las laminitas. Bueno, ¿y por cuál equipo vas? Aparte del de Colombia, ¿no?
3: ¿Por qué equipo? Portugal puede ser, Portugal, Inglaterra.
2: Bueno, el hombre la tiene clara definitivamente, mi carito, él ya vino aquí, reclamó, es completamente gratis el álbum, puedes venir con tu novio, con tus amigos, con tus hijos, con tu familia, entonces este plan está imperdible.
0: Nati le puede preguntar al oyente y que él mismo diga qué hizo para llevarse ese álbum Panini, por favor.
2: Bueno, ¿qué hiciste para llegar acá a reclamar el álbum?
3: Vi a un muchacho y le pregunté que dónde lo estaban dando. Me dijo, allá arriba al fondo, y me vine corriendo hasta acá.
0: ¿Es gratis o no? ¿Fue gratis o no?
2: Llegó aquí corriendo.
0: Pregúntele que si es gratis o no.
3: Completamente gratis.
0: Oh, ok, ahí está.
2: Ay,
3: trucos, nada de trucos, nada de maños, nada.
0: ¿Le hicieron preguntas? ¿Lo colocaron a bailar o algo así?
2: Nada de nada. Solo aquí la fotico con el stand de Bésame, Panini, su álbum. Y él se va contento y feliz con su álbum gratis.
0: Ok, ahí está Nati en Mall Plaza, Buenavista. En el segundo piso, no tiene pérdida porque están de rojo y amarillo. De rojo Bésame, amarillo Panini. Y ahí usted llega, le dice, Nati, estoy escuchando Bésame y me enteré de que aquí están obsequiando el álbum Panini 2026, que es la colección oficial de calcomanías, stickers o láminas de la Copa Mundial de la FIFA 2026. Ya les vamos a contar, porque usted dice, bueno, ¿y este álbum qué? ¿Cómo hago yo para llenarlo? Porque usted lo tiene que llenar. Es que ahí viene la diversión. Ahí viene la diversión en familia. Porque este es un plan en familia.

0: dulce esa palabra suena.
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0: Oigan, les tengo información. 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Sin despedida, Carlos Rivera. Les traigo algo. Quítame ese hombre del corazón. 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

0: la distancia. A mí me encanta, a ver. Listo. Bésame y Panini les regalan el álbum. Ahora viene la diversión. Ahora viene usted de yo qué hago con el álbum. Y ahí está Nati para que les explique qué hay que hacer, porque es que resulta que esto tiene unas páginas y uno tiene que buscar las láminas. Uno tiene que jugar a coleccionar láminas, ¿cierto, Nati?
1: Así es, mi carito. Seguimos aquí desde el Mall Plaza Barranquilla repartiendo gratis el álbum de Panini a todos nuestros Bésame oyentes, porque para nuestros oyentes siempre lo mejor, y qué mejor que sea totalmente gratis. Familia están viniendo acá a acercarse y ellos también me preguntan como, bueno, Nati, ajá, ¿y ahora qué hacemos con el álbum? Como dice Carito, ahora hay que coleccionar las laminitas, que las puedes conseguir en Carulla y también en Farmatodo las consiguen. La idea es no repetir las laminitas y empezar a rellenar el álbum. Recuerden que también está la sección de Colombia con todos los jugadores de Colombia para que empiecen a rellenar el álbum y coleccionarlo.
0: Tengo entendido que hay cajas, ¿no? Que uno puede comprar también cajas y todo este tema, ¿no, Nati?
1: O en Carulla. Así es, mi carito, también la caja para... Es como un tipo de combo para llenar las laminitas y así más rápido terminar el álbum, de forma de que lo puedan coleccionar. Aquí han venido entre mujeres y hombres. Esto no solo para hombres, que el novio, que el papá. No, también han venido las mamitas, han venido fieles oyentes de Bésame Radio. Aquí hay una mamita que vino por los hijos. Aquí ella me quiere hablar. Espérame, Margarita.
0: ¿Cómo se llama?
2: Aquí las mamás que venimos a buscar el álbum para los hijos, que no los encontrábamos.
0: Ay, gracias.
1: ¿Viste? Y la señora vino aquí.
0: No, vio dónde lo encontró, con Bésame Radio. ¿Me repite dónde está? Porque ella, sé que así como está esta mamita, hay muchas mamitas más.
1: Esa mamita nos contó que venía escuchando Bésame Radio en su auto y de inmediato llegó aquí al Mall Plaza Buenavista Barranquilla. Dijo, de una, me voy al segundo piso, okay, frente al Max Center o también frente al almacén de Mango. Es facilito llegar. Estamos de amarillo los de Panini, los de Bésame Radio aquí esperándolos, y ya llevan su álbum de inmediato.
0: Nati, te quiero preguntar, porque sé que ya, si no estoy mal, ¿usted hasta qué hora está? Nati.
1: Dime, carito, dime.
0: ¿Hasta qué hora usted está ahí?
1: Hasta la 1 de la tarde,
0: okay, carito. Estamos, pregunto, la gente de Panini, ¿hasta qué hora va a estar ahí?
1: También, hasta la 1 de la tarde.
0: Ah, bueno, entonces tiene aproximadamente unos 12 minutos para que pueda llegar. Y yo creo que se van a extender un poquito. De una, porque es que tienen que ir a buscar su álbum de Panini. Es totalmente gratis, porque si la mamita me dijo que tuvo que irlo a encontrar ellas, porque dicen que lo han buscado y no lo han encontrado. Entonces, hoy están en Mall Plaza Buenavista, segundo piso, y créame que mientras se recoge, se hace por ahí 1, 2 de la tarde. Así que le da time para ir a buscar su álbum Panini con Bésame y Panini.
3: Si

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Ok, es la 1:01. Quiero saber quién está en sintonía de Bésame. Quiero saludarlos. Me dicen, soy fiel seguidora de Bésame Barranquilla, pero vivo en Girón, Santander. Quiero el álbum, carito. Mercurio, se llama Bye Bye. Andrea Bocelli, convivo por ella. Sandro, con Jardín Prohibido y Entrégate de Luis Miguel.

Se llama En el último lugar del mundo y lo hace Ricardo Montaner, un buen artista, un artista de esta casa. Hola, carito, soy Delcy, en sintonía desde Caribe Verde. Bésame, cuéntame, ¿hasta qué hora puedo llegar al Mall Plaza por el álbum? Es que estoy trabajando, salgo a las 2 de la tarde. Espera que ya les voy a dar información. ¿Dónde vamos a estar ahorita? Porque vamos a estar ahorita en algún lugar del mundo para que usted pueda ir y disfrutar de encontrar este álbum Panini y pueda coleccionar con todos estos jugadores, porque el álbum Panini es el álbum oficial de la FIFA, de la Copa FIFA Mundial 2026. 1.27, para decir adiós, José Feliciano, algo de Eros Ramazzotti, que se llama Por ti me casaré, tranzas.

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Uy, no, oiga, usted cuando escucha esta canción pensará que estaba hablando de, no sé, alguna persona en particular, Rosalía. Y no, de hecho, esta canción hace parte de Lux, de su álbum del año 2025. Realmente es una canción donde ella se desahoga emocionalmente, pero también está inspirada en una historia de la Santa Fabiola de Roma, que sobrevivió a un matrimonio abusivo. Los fans obviamente especularon que era una tiradera contra su ex, porque ustedes saben que cuando el artista saca una canción, ¡pa!, que es al señor Rauw Alejandro. Ella enseguida dijo que la letra representa la personificación del abuso emocional y la maldad masculina. Realmente es una canción basada en Santa Fabiola de Roma, que vivió con un esposo violento y antes de encontrar la paz y dedicarse a la claridad, convirtiéndose en patrona de los divorciados. Santa Fabiola de Roma es la santa patrona de los divorciados. Entonces, esta es una canción que incluye frases como "hola, ladrón de paz". Es como un himno de liberación tras un amor destructivo. De hecho, nosotros ahí en la página de Instagram de Bésame estamos contando las historias de las canciones. 320-88-88-88-6. Seguimos saludándolos. Me dicen, hola Clay, palabra de honor. Hola Carito, quédate de BL. Se la canto. Besito para Katie, que está en sintonía de Bésame.

0: Así lo dice Juliana. Pudiste, pero no quisiste. No, no, no, no, no, no, no.
1: Que Dios santo y que Dios me lo...
0: Amén.
1: Que Dios santo día bendito.
0: Amén. 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Me va
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1: 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Me dicen, Carito, por favor, regálame una canción y un saludo para Aura de su nieta María del Mar. Les voy a dar algo de Celia Cruz. Se llama Te Busco, esta buena canción. Dos, un minuto, es Bésame lo que escuchan a esta hora.
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Se llama Desesperadamente Enamorado, pero loca y loca por tu amor. Y siempre acá, Carito, regálame el cronograma de renta ciudadana de una. Recuerden que son ustedes los que van enviando sus saluditos, ¿ok? Les regalo esta canción de Josie, se llama I Love You, algo de la oreja de Van Gogh. Se llama Rosas, 216, escuchas, bésame.

0: café.
1: Es que ojalá que llueva café en el campo. Yo creo que si es en la ciudad, yo estaría ahí de primera fila. Hola, Carito, reportando sintonías de la ciudad de la Metropolitana. Elvis, un besote y un abrazo para ti. ¿Quiénes están al aire en Bésame?

0: Quiero decirles que mañana se va a ir la luz y yo creo que es importante yo decírselo porque se van en los municipios del Atlántico.
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0: Me acaban de enviar la información y quiero contarles que su domingo hasta las 10 de la mañana va a dormir. Porque empieza desde las 5 de la mañana. ¡Ay, qué rico! Se fue la luz en todo el barrio, en los municipios del Atlántico.
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0: Santo Tomás.
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Buena Esperanza, El Rincón, La Plaza, 7 de agosto, 20 de julio, Villa Clarentina, La Florida, 1 de mayo, Las Cayenas, Altamira, Centro, Los Cocos, Villas del Prado, San José, Lucero, Los Mangos, Nuevo Horizonte, Villa Catalina, Palo Negro, Villa Ledis, Urbanización La Arenosa y el sector San Antonio. Esto es en Santo Tomás.

La luz a las 5 de la mañana. Vamos a Palmar de Varela. Las Delicias, Villa Palmar, La Tranca, Los Almendros, Calle de Jesús, Santander, Amarando, La Aurora, Rincón, Bolívar, La Flores, San Juan, La Ciénaga, Ola Herrera, Alfonso López, Villa Paraíso, Villa Josefa, Florencio, Las Tablitas, Primavera, Párate Bien, ¿ok? La Concepción, El Parque, Boulevard de las 7, Sector La Loma, sectores y fincas aledaña a La Loma del Doctor y a la vía Ponedera. En Malambo también se va a ir la luz y se va en la urbanización Malambito, La Vereda Tamarindo, Ciudad de la Santa Sofía, Fundaciones de Lima, fincas y ubicadas en la vía de Malambo, Sabana Grande y en la entrada del municipio Sabana Grande. Se va a ir la luz mañana.

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2: Ok, 2:50 minutos. Recuerden que nosotros estamos complaciéndolos, regalándoles canciones apasionadas y románticas, ¿ok? Oye, la mañana de este sábado, por labores de mantenimiento del aeropuerto Ernesto Cortizo, que se encuentra en Soledad y opera para la ciudad de Barranquilla, estaba sin fluido eléctrico durante todo el transcurso. Gracias a Dios, una medida técnica para proteger la estabilidad de la autogeneradora que alimenta al aeropuerto. Y hasta el mediodía afectaron estos trabajos, pero ya todo ready, todo bien. Porque alguien me escribió y me dice que ven acá, ¿qué fue lo que sucedió ahí en el aeropuerto? Bueno, eso fue lo que sucedió en el aeropuerto hoy de la ciudad, el municipio de Soledad.
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2: Recuerden 320-88-88-88-6.

0: Usted ahí escuchó al grupo Fronteras y al señor Silvestre Dangón. Sí. 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

88.6 FM, 13 en punto. Carito, buenas tardes. Me complaces, por favor, con algo de Natalia Jiménez, creo en mí, Janet Pérez, un besote y un abrazo. María Conchita, y es que llegaste tú, Diango, con Corazón Mágico, Proyecto M, ¿qué haré sin ti? Soraya, suelo por ti.

0: por ti, Soraya. 3:14 minutos, hoy ya quiero darle la bienvenida a todos aquellos que apenas sintonizan los 88.6 FM. Gracias.
1: Pregunté
0: también a los que ya han estado con nosotros, están en casita, algunos que están trabajando, otros que van saliendo de su turno en la tarde. Un besote y un abrazo. Mis conductores que llevan la sintonía rodando por toda la ciudad de Barranquilla, un besote y un abrazo para todos ustedes. Llega Andrés Cepeda, esta canción se llama Imagínate, les traigo algo de Jessie Joy, se llama Chocolate, Alberto Plaza, Compañía Ilimitada, Carlos Mata, Bésame.

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1: Franco Atilio de Vita de Vito se llama No Basta. Algo de RBD, de Rey y Jaycee Velázquez.

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6: It's me. Bésame. 88.6 FM 359. Si usted está en el Viva o va pasando por el Viva, muy pendientes, porque Bésame va a estar en el Viva. Recuerden 320 88 88 88 6 Enanitos Verdes, y se llama Amigos.

0: Ay, a mí me encanta cuando me dicen, Carito, esto está lleno. Están los oyentes de Bésame. A mí sí, a mí sí me gusta. Diría un amigo, es que usted es del pueblo y para el pueblo. La verdad es que sí, señorita. Bueno, Nati, Nati está teletransportándose hoy y está desde otro centro comercial en la ciudad de Barranquilla con la gente de Panini, los pana Panini, ¿ok? Nati, cuéntame todo qué estás haciendo, dónde estás y qué está pasando allá.
1: Así es, mi Carito. Hola, mis queridos oyentes de Bésame Radio. Bueno, ya nos trasladamos, como dice Carito, aquí al centro comercial Viva Barranquilla. Pero déjenme contarles que ahora cambia un poco la dinámica y es que aquí estamos ubicados, aquí al ladito del Éxito, pero los oyentes o los que quieran adquirir el álbum de Panini en esta ocasión tienen que acercarse a la caja del Éxito, comprar una laminita de los del álbum de Panini y ahí sí les van a obsequiar el álbum de Panini. Cambia un poco la dinámica, pero te cuento, Carito, que es un plan imperdible porque aquí están ya aprovechando para intercambiar de una vez las laminitas. También están vendiendo la cajita que viene por 104 laminitas. También las pueden adquirir en el Éxito y vienen enseguida acá al ladito. Estamos aquí al frente del Éxito.
0: Okay.
1: Reclaman su álbum de Panini y listo, lo coleccionan.
0: Ok, ya entiendo, ya entiendo. Nati se encuentra en el Centro Comercial Viva, ahí a las afueras del Éxito. Hay gente. ¿Sabe qué es lo que me gusta? Porque usted puede ir y enseguida empieza a intercambiar las láminas. Si usted tiene al señor Lucho Díaz repetido, usted la cambia por, voy a decir una cosa loca, no me vayan a funar, por Mbappé. Maloba. Por el señor, no sé, o sea, estoy diciendo cosas locas, soy niña. Es más, a mí me encanta la gente, las chicas que les gusta el fútbol. Bueno, así. Es más, y ahora voy a preguntar, ¿cuánto vale una lámina? Y le van a devolver. Es más, puede googlear cuánto vale el álbum de Panini. Y usted va a decir, ah, no, yo me voy para el Viva. Así me siento.

0: Bueno, ya saben que Nati se encuentra ahí en el Centro Comercial Viva. Un besote y un abrazo para todos los oyentes que van llegando ahí a saludar a mi Nati. Y nada, tómense la fotico. Es una mujer divina. Además, adquirir, obtener el álbum Panini está súper facilito.
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0: Sí, adquirir y obtener el álbum Panini es totalmente fácil, facilito.
1: Es momento de confesarlo.
0: ¿Cómo?
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0: Ahí en el éxito que de hecho... Mire, yo estoy aquí en la página del éxito. Y ahí están los sobres de Panini de la Copa Mundial FIFA 2026. Están en 5 mil pesos. Veo la caja de 104 sobres también de la Copa Mundial de FIFA. O sea que si usted quiere ir, compra la cajita y se va enseguida con el álbum Panini, señores. Que es el boom. Sí, porque ya casi inicia la Copa Mundial de la FIFA 2026. Y el álbum Panini realmente... Ahí está, mire, cuando hicieron el lanzamiento de este álbum en Colombia, estaban diciendo que las láminas están escasas. Entonces, estos momentos, estas experiencias que está creando Panini ahí junto al éxito y Bésame, es fácil, usted vaya y puede intercambiar hasta las láminas. Mire, estuvo en el lanzamiento Radamel Falcao, que presentó oficialmente el álbum Panini del Mundial 2026 en la ciudad de Bogotá. Imagínense que, y la colección... llegaba el día de ayer, primero de mayo. O sea, usted es pionero en tener ese álbum Panini, porque a falta de 41 días para que inicie el Mundial, y esta cita empieza antes de que ruede el balón, y en Colombia ese primer pitazo se dio cuando se presentó el 29 de abril ahí en el Estadio El Campín el álbum Panini de Norteamérica 2026, y ahí estaba Radamel Falcao García. Entonces, nada, ¿qué hace esto? Logra conectar generaciones. Y no, muy bueno, muy bueno.

0: Qué bendición la mía despertar junto a ti, mi amor, cada día. 4:34. Nati, a mí me han dicho que han llegado al Viva. Pero me dicen, Carito, no sabemos qué hacer, qué tenemos que obtener, a dónde nos tenemos que dirigir, qué tenemos que comprar para poder obtener este álbum Panini que hoy Bésame y Panini hacen presencia en el Centro Comercial Viva.
1: Bueno, mi Carito, es sencillo. Mire, presten mucha atención a nuestros queridos oyentes de Bésame Radio. Es facilito, llegan aquí al Viva, se dirigen al Éxito y en todas las cajas del Éxito están vendiendo las laminitas para coleccionar en el álbum de Panini. Compran su laminita, vale más o menos 5,000 pesos, hacen la fila con la factura en mano y les obsequiamos aquí el álbum enseguida para que vayan coleccionando.
0: Ok, muy bien. Estuve leyendo, Nati, y dice que este es uno de los álbumes con la colección más grande en la historia de los mundiales.
1: Así es, mi Carito, son 980 láminas las que los, digamos, aficionados al fútbol tienen que coleccionar y rellenar 112 páginas del álbum.
0: Oh, ok, gracias, Nat. Muy buena información, la verdad. Así que ya saben, yo creo que estos son momentos, lugares que usted debe estar si está en este plan de coleccionar y de llenar este álbum Panini, que es uno de los más grandes de la historia, porque estuve leyendo un poquito y dicen que hay figuras mundiales como Cristiano Ronaldo, Kylian Mbappé, que son que dicen que encontrarlos es una cosa de loco. Entonces, ¿qué tal que usted tenga repetido al señor Cristiano Ronaldo y una persona que esté allá tenga a Kylian Mbappé? Intercambio. O si no, compre una lámina y le salga uno. Además, el Éxito le brinda la oportunidad que ahí puede encontrar todo. Encuentra el álbum, encuentra la caja de láminas, o si las quiere por separados también la encuentra. Así que nada, está Nati hoy en el Centro Comercial Viva con nuestros amigos de Panini y Bésame Radio.

O sea, estamos en un Panini Weekend. Sí, señor, es un fin de semana Panini. Realmente es un hit. Oiga, esto, yo la verdad le voy a ser sincera. Yo nunca había tenido como la curiosidad del tema de coleccionar álbumes, la verdad. Y realmente es un hit. Oiga, solo saber que un costeño. De que un Samario estuvo ahí en la presentación. Me parece muy bueno. De hecho, yo estuve leyendo una entrevista. Y Falcao decía que desde muy niño, armando álbumes, y luego tener la oportunidad de aparecer en uno, es algo que conecta con todos. Dice, ojalá los niños puedan llenarlo completo. Amigo, hello.

0: Así que me voy al Centro Comercial Viva, porque estamos de Panini Weekend, o sea, fin de semana Panini. Bueno, me llama más tarde, vecino. Oye, ¿quién es ese señor que está ahí? ¿Aló? Hello.
1: Carito.
0: ¿Ya me escucha? Sí, aquí estoy.
1: Bueno, Carito, seguimos aquí firme con Bésame Radio y también nuestros amigos de Panini obsequiando el álbum de Panini. Pero les recuerdo a nuestros oyentes que deben comprar una laminita en las cajas del éxito que vale 5,000 pesos. Con la factura vienen a casa en la fila y se les obsequia el álbum de Panini. Así de facilito.
0: Nati, yo le quiero hacer una pregunta. Cuando usted me habla de laminita, ¿estamos hablando de una sola o un sobre que vienen cuatro?
1: Un sobrecito que vienen cuatro.
0: Okay.
1: Adicional, el álbum de Panini también les regala cuatro laminitas más.
0: O sea,
1: ya vendrían ocho laminitas.
0: Ah, no, yo que estoy esperando, no, Nati. O sea, espera, repeat. Yo llego al Centro Comercial Viva. ¿A dónde me dirijo?
1: Llegan al Centro Comercial Viva y aquí hay un amigo de Panini, se llama Jonathan Ochoa. Entonces llega la gente aquí al Viva y ¿qué tienen que hacer?
2: Bueno, la gente que se acerca acá al Viva tiene que comprar las láminas. Con el recibo de la compra se acerca a los compañeros que le estarán obsequiando el álbum por la compra de las láminas.
1: Y estamos ubicados exactamente aquí en la entrada del éxito, al ladito aquí, mejor dicho, entran en la puerta principal del Viva. Frente al éxito, ahí estamos ubicados.
0: ¿Me repite qué vale el sobre de cuatro láminas en el éxito para yo poder obtener gratis el álbum Panini?
1: 5,000 pesos.
0: Ok, perfecto. Ahí está. Usted llega al Centro Comercial Viva, ellos están ahí en toda la entrada, entra al éxito, tiene que comprar el sobre que viene cuatro láminas, cuatro stickers, y usted luego se dirige con ese recibo de que usted compró ese sobre con cuatro láminas, llega hasta ahí donde está el stand de Bésame, el stand de Panini, y usted dice, hello Jonathan, ya compré. Y listo, Jonathan ahí le hace entrega de su álbum Panini con cuatro láminas, porque es Panini Weekend. Se llama Héroe esta canción, es Bésame.

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0: Ahí está Carlos Rivera con esta buena canción que se llama así, Sin Despedida. 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

Se llama Medio Vivir de Ricky Martin. Nati, le voy a hacer dos preguntas. ¿A usted le gusta el fútbol y ya usted tiene su álbum Panini? Tu boca que me sabe a fruta fresca. Y la señal ahí está como... ¡Viene Nairo! ¡Viene Nairo! ¡Viene Cristiano! ¡Se acerca Cristiano! ¡Para hacer el gol! Y aunque ya... Oiga, usted no sabe que la... ¿Vio que yo no me equivoqué? Dicen que las láminas más difícil para encontrar y llenar este álbum Panini es la de Cristiano Ronaldo y Kylian Mbappé. ¡Ah!

0: Así que nada, Centro Comercial Viva, ahí están en Panini Weekend.
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0: Ya vengo. Cristiano Ronaldo se está acomodando para hacer el gol.

0: Vamos a ver si Cristiano Ronaldo ya hizo el gol y Nairo Quintana llegó. Porque estamos pero pedalosos hoy. ¿Qué me sabe a fruta, Fred? Oiga, pero yo siento que es que la señal ahí está como está. Es porque eso está lleno, ¿cierto, Nati?
1: Sí, mi querida Carita, esto está llenísimo y va llegando más y más gente, pero no se preocupen que aquí hay álbum para todos los oyentes de Bésame Radio y para todos los que son aficionados al Mundial. Y les cuento que además de las 112 páginas que trae el álbum del Panini, también les cuento que hay 18 stickers de retratos de los jugadores más emblemáticos de todos los mundiales. Y además de esto, también hablan sobre los estadios en donde se han llevado a cabo los mundiales de fútbol. También hablan sobre el calendario de los partidos para que la gente no se pierda ningún detalle de este Mundial 2026.
0: Oiga, pero buenísimo, porque nos educan también. Por ejemplo, yo que no sé nada de fútbol, eso nos ayuda muchísimo a donde se han llevado. De hecho, mire, después de Qatar, que es 2022, uno de los más grandes álbumes de la historia es este. O sea, por eso usted lo tiene que tener. Porque, o sea, usted se imagina cuando ya pasen 10 años, mire, es que yo llené el álbum más grande de la historia. O sea, y me lo regaló esa. Nati, ya tiene el álbum suyo, ya compró láminas, porque usted está ahí, pero me imagino que ya compró también.
1: Claro que sí, mi carito, ya tengo aquí mi álbum, ya estoy hasta intercambiando con algunos de los oyentes que se vienen y se acercan, que ya hay unos que ya tienen preparado su álbum, ya tienen dos páginas ya llenas, así que la gente también aprovecha para el intercambio de las laminitas, y además de esto también se están tomando su foto con el stand de Bésame Radio.
0: No, imagínense, entonces le faltarían 110 páginas por llenar.
1: Solamente
0: 516.

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Así que vámonos juntos y vámonos de aquí. No, yo me voy para el centro comercial. ¡Viva! Me voy para el centro comercial. ¡Viva!

0: voy para el Centro Comercial Viva, que ahí está Nati con toda la información a esta hora y con nuestros amigos de Panini. Nati, hola.
1: Hola, mi querida Carito. Seguimos aquí en el Centro Comercial Viva, repartiendo los álbumes de Panini. Recuerden, nuestros queridos oyentes, que por compras en la caja de un sobrecito de láminas de 5,000 pesos, se acercan aquí con su factura, juiciositos, y enseguida le obsequian el álbum de Panini. Un álbum de Panini por una persona que llegue aquí a reclamar. No que llega una persona y quiere llevarse de enseguida 5. No, no, no. Solamente un álbum se les está obsequiando por persona.
0: No, es que obviamente yo me imagino que así tiene que ser. Y además, si usted va a las cajas, es facilito. Usted compra su sobrecito de lámina y llega ya. No, es que me falta el abuelo, el tío. Pues fácil, vaya con el abuelo y el tío también compra y le dan su álbum. No, es así, ¿no?
1: Exactamente, ya lo has dicho todo, mi querida Carito. Aquí se acercan con el abuelito, con el nieto, con el sobrino, con el primo, con el amigo, con el novio, con el querido, el que usted quiera, pero aquí una persona por álbum. Es que la verdad no los culpo, porque el álbum está bien bonito, está bien bacano ese álbum.
0: Ay, bueno, nada que hacer, así que póngase pilas, porque Nati está ahí en el Centro Comercial Viva con las chicas de Panini para que usted pueda llegar y disfrutar y coleccionar todas las láminas del álbum Panini.

0: llegan los oyentes aquí al Centro Comercial Viva, entran enseguida en la puerta principal del Éxito, se dirigen a la caja, compran un paquetico de laminitas que vale 5,000 pesos y con la factura enseguida pasan y reclaman su álbum Panini totalmente gratis. Aquí en el Éxito van a estar también los del equipo de Panini hasta las 6:30 pasaditas. Todavía les da un poquito de chance, un poquito de tiempo para que vengan a reclamar su álbum de Panini. Y yo ya, de parte de Bésame Radio, nos despedimos por aquí, pero les dejo la invitación para el día de mañana, que estaremos en el Centro Comercial Único, en el punto de Megatiendas, desde las 10 de la mañana hasta las 12, nuevamente con esta jornada tan bonita, regalando el álbum de Panini.
1: Ok, muchísimas gracias. Ya Nati le dijo dónde van a estar el día de mañana, así que usted organícese para que pueda disfrutar y llevarse su álbum Panini, que solo el día de ayer fue el lanzamiento. Y usted lo está teniendo al día siguiente. Así que nada.

0: Ahí está Isabel Pantoja y se llama Así Fue. 5:43, Nati, para despedirnos. La gente todavía tiene chance de llegar y poder disfrutar y poder llevarse un álbum Panini, pero vamos a recapitular todo lo que dijimos del inicio. ¿Dónde están? ¿Dónde se encuentran ubicados? ¿Y cómo hacen para llevarse el álbum Panini el día de hoy con Panini y Bésame Radio?
1: Bueno, mi carito, es muy fácil.

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